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Esperamos que nuestros programas hayan sido de vuestro completo agrado durante estas horas que hemos estado acompañándoles. 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Radio La Voz de Yungay agradece la correspondencia y saludos de sus auditores. 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Señores auditores, tengan ustedes muy buenas noches.

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0: Son las 9 de la noche con 31 minutos.
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1: Son las 10 de la noche con 2 minutos.
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0: Son las 10 de la noche con 30 minutos.
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0: Son las 11 de la noche con 32 minutos.
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1: Es la 1:03 a.m.
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1: Son las 2 de la mañana.
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0: Son las 2 de la mañana con 33 minutos.
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1: Son las 3 de la mañana con 5 minutos.
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0: Son las 3 de la mañana con 35 minutos.
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1: Son las 4 de la mañana con un minuto.
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1: Son las 5 de la mañana.
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0: Son las 5 de la mañana con 30 minutos.
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1: Son las 6 de la mañana con 7 minutos.
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1: Son las 6 de la mañana con 9 minutos.

0: Son las 6 de la mañana con 32 minutos.
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0: Son las 6 de la mañana con 33 minutos.

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1: Son las 7 de la mañana.
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1: Hoy hacemos un salto hasta el año 2024 con una voz que prácticamente no necesita presentación. Daryl Hall, mitad del legendario dúo Hall & Oates y uno de los grandes exponentes del soul blanco y el pop estadounidense. Break It Down to Real Think pertenece al álbum D, su sexto trabajo como solista, publicado el 21 de junio del año 2024. El disco fue producido junto a David Stewart de Eurythmics, aunque esta canción fue escrita por Hall en solitario. La canción habla de una relación que alguna vez funcionó, pero que se ha ido deteriorando. Hay distancia, incomprensión y recuerdos de aquellos buenos momentos. Por eso el título funciona como una especie de súplica. Llevémoslo a lo esencial. Volvamos a lo verdadero. Una canción nueva con una melodía de casi 4 décadas. 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Daryl Hall, Breaking Down to Real.

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1: Son las 7 de la mañana con 21 minutos.

0: Son las 7 de la mañana con 30 minutos.
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0: Son las 7 de la mañana con 33 minutos.

0: Son las 7 de la mañana. Aquí con caben 45 todos los estilos, minutos.
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0: Minutos. 8 de la mañana, 6 minutos.
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0: Ferretería y Comercial Yungay le indica la hora. 9 de la mañana, 3 minutos. 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

0: Ahora sí, estamos al aire en la 102.7, la voz de Yungay, como otro día sábado, otro día más, sábado 3 de octubre. Contarles que, bueno, ayer el único chileno que teníamos en competencia en Tokio, en el Master 500 de Tokio, Japón, lamentablemente quedó eliminado en tenis. En tenis, el señor Alejandro Davilo, lamentablemente por un Denis Shapovalov, un zurdo también canadiense que estuvo implacable. Y bueno, se nos quedó el único chileno en competencia, así que solo queda ver a los otros tenistas que están quedando en ese torneo. Claro. bueno, también junto con saludarlos en el marco del mes de las personas mayores, lógicamente, extender el saludo desde mi parte y desde parte de la senadora Loreto Carvajal también a todas las personas mayores en el mes de, en este, su mes. Tengo un afiche aquí presente también, el cual también no está de más pasar la información sobre la Escuela de Formación de Carabineros de Chile. Esto uno puede postular, también estamos en todo lo que es proceso de admisión, requisito, uno puede revisar toda la información acerca de la postulación online. La puede hacer también a través de la página www.postulaciones.carabineros.cl, donde como requisitos, lógicamente, está ser de nacionalidad chileno, tener entre 17 y 30 años, estar soltero, estudio, haber cursado cuarto medio, una salud física competente con la carrera y una altura, estatura mínima. Para hombres pide 1,60 metros y para mujeres 1,50 metros. Así que no está de más. La administración es para la administración proceso 2027 y tenemos una escuela aquí en Ñuble, ¿no? En Quirihue, lógicamente. Aquí está llamando... Nos está llamando la senadora. Muy buenos días, senadora Loreto, ¿cómo está?
1: Muy buenos días, Gonzalo, no sé si me escuchan bien.
0: Sí, perfecto.
1: Ah, perfecto. Me comunicaron por la otra línea, pero me fue difícil. Bueno, agradecer cierta presencia allí en la voz de Yungay, por supuesto también a través de la radio, saludar a todos nuestros auditores. Ya digo nuestro porque ya se ha hecho ritual poder estar los días sábados ahí conectados gente, ¿cierto? De Yungay, de Cholguán, de Campanario, de Macal del Naja, por cierto, cada uno de los sectores. Así que bueno, contenta y aquí diría yo, haciendo un breve análisis, creo, de lo que ha sido la noticia de esta semana, a mi juicio, lo que ha ocurrido con el tema del presupuesto. Creo que es importante, ¿cierto?, hablar un poquito de eso.
0: Sí, por supuesto, todos los años... Este año en octubre se trabajan los presupuestos tanto nacionales como los presupuestos comunales, así que en ese sentido es importante saber en qué se va a priorizar los recursos para el próximo año, así que si es que nos puede adelantar algo, senadora, sería mucha información muy vital para también conocer la propuesta económica en lo que se va a priorizar los recursos del próximo año.
1: Mira, bueno, yo creo que a grandes rasgos ha habido, ¿cierto?, un lanzamiento, por así decirlo, una información respecto a lo que es el presupuesto en términos bien generales, sin perjuicio de las menciones que el propio presidente hizo, el presidente de la República, ¿cierto?, a propósito de la cadena nacional, en donde menciona en dos ocasiones muy precisamente lo que va a ocurrir con el presupuesto en nuestra región de Ñuble. A mi juicio, deja todavía mucho por decir, dado que recién la presentación del presupuesto va a ser hecho el día lunes en el Senado, ¿cierto? Más bien en el ex Congreso, en donde el presidente, a través del ministro de Hacienda, el ministro Quirós, dará cuenta más bien, más pormenorizada de lo que va a ser, ¿cierto?, cada una de las partidas del presupuesto de la Nación. Pero yo diría dos cuestiones que a nosotros nos parecen muy relevantes hacer e insistir. Tenemos una diría yo, un déficit, sobre todo en materia de inversión económica. Nosotros tenemos en la región, recuerden ustedes que esta semana también salió la cifra en relación al desempleo, y la región de Ñuble está en los primeros lugares. Por tanto, creo que lo que se requiere es un tratamiento, como quien dice, de shock, para que haya una prioridad desde el Ejecutivo, desde el Ministro de Hacienda y sobre todo desde el Presidente y el Gobierno, para inversiones en la región de Ñuble. Si bien es cierto, se habla de un ingreso, o sea, de un monto cercano a los 141.000 millones de pesos para obras públicas en materia de inversión, construcciones, obras, tanto en la región de Biobío como en la región de Ñuble, pero lamentable, y ahí me posesiona, cierto, la primera mención que hizo el presidente de la región, no se determina con claridad a qué y en qué se traducirían esas obras públicas. Yo creo que es muy importante decirlo, porque si bien es un presupuesto importante, ¿cierto? Grafica lo que va a significar la inversión en dos regiones, Biobío y Ñuble, pero nos gustaría, y eso será una de las cuestiones a resolver esta semana para poder comentarlo el próximo sábado, ¿cuáles serán en definitiva estas inversiones? Y lo segundo, hay un aumento de cerca de un 4,6% en materia de salud, pero echamos mucho de menos algo que para nosotros es prioritario, y yo como senadora lo he impulsado y lo estoy de cierta manera replicando en cada espacio que se pueda, y que tiene que ver con los recursos disponibles para la habilitación del Hospital Regional de Ñuble. Creo que allí hay una falencia que esperamos se traduzca efectivamente en que podamos tener claridad esta semana, cuando haya la explicación más pormenorizada, más en detalle, de lo que va a significar la determinación de los recursos, el presupuesto, para tener claridad si va a haber recursos y prioridad también para la habilitación del hospital. Yo tuve ocasión de estar con el ministro Quirós el martes pasado, ministro de Hacienda, en donde cuando le planteo nuevamente el tema del hospital, me dice él, hablemoslo. Pero yo creo que allí hay un punto para nosotros muy brutal, porque efectivamente si hoy día miramos el hospital de Bulnes, el hospital de Yungay, el hospital de San Carlos, ¿cierto?, el hospital de Quirigua, el hospital de Coelemo, la verdad es que se marca la necesidad, pero además se deja muy, muy deficitario, incluso con los programas actuales en materia de salud, el hospital Vaso es más grande que el hospital regional de Chillán. Siento que allí hay de verdad una urgencia de la cual el presupuesto del 2027 no puede dejar de lado. Mi llamado, como lo hemos hecho en otras instancias, es justamente coordinar todos los esfuerzos conjuntos de todas las autoridades regionales para que, una vez conocido y pormenorizado los detalles del presupuesto, tengamos la vista a la hora de la votación en el mes de noviembre, en donde votamos partida por partida, tener claridad, cierto, que no podemos permitir que se disminuyan recursos, como también está planteado, alrededor de un 6 y un 7% se va a determinar disminuir los recursos que van para todas las regiones, y particularmente también para la región de Ñuble. Es decir, hoy día hay una mirada general de un presupuesto que no se hace cargo de las grandes necesidades que tenemos en la región, pero además se disminuye en cuanto a los montos totales. Yo creo que ahí hay obviamente mucho que decir, y es tarea tanto de los parlamentarios en general, diputados, y por supuesto en mi rol como senadora, de poder reforzar y poder impedir que se disminuyan recursos cuando teníamos una necesidad tan grande en la región, partiendo por la falta de empleo, que como derivada no da la posibilidad de que las personas tengan un sueldo mensual para poder enfrentar los gastos que son tantos hoy día, sumado al aumento de la bencina, sumado a los costos de los alimentos básicos, pero además el transporte, en donde efectivamente las comunas como Yungay, comunas más apartadas, cordilleranas, con grandes extensiones también rurales, se ven muy afectadas, y obviamente que eso gatilla en una necesidad urgente de que hayan recursos, sobre todo en materia de vivienda, materia de construcción, que uno de los, diría yo, de los elementos que más genera empleo. Por tanto, esperamos que haya de verdad la fuerza y la fortaleza, no solo de la prioridad de mirar al gobierno, sino la fuerza de nosotras, las autoridades regionales, para poder, como decía, defender un presupuesto que hable de respuesta en materia económica, sobre todo a necesidades, como ya decíamos, en materia de inversión pública, en materia de salud, que hoy día, obviamente, con lo que se ha expresado, el presupuesto no queda en claro.
0: Sí, por supuesto. Bueno, senadora, junto con eso, con el tema del presupuesto, han habido un par de cositas en las cuales ha salido y ha causado harta controversia por el tema de los dichos del propio ministro Quiroz. Un beneficio que también se ha ido reduciendo. No sé si para el próximo año, lógicamente parece que ya no va a estar, pero era una importante ayuda para las familias cuales no podían tener acceso ni los recursos para poder comprar un computador.
1: Mira, dos cosas a tener presente. Por cierto, también mandar un saludo muy grande a todos los funcionarios públicos, los funcionarios municipales, los funcionarios de la salud, los funcionarios de la educación, que se han manifestado también a nivel nacional. Recuerden ustedes que el día de ayer, anteayer, hubo una gran marcha en Santiago, como también ha habido en las regiones, en nuestras regiones también. Entonces, primero, mi solidaridad absoluta y mi compromiso con defender los presupuestos regionales, que incluyen, por cierto, hoy día una disminución de programas tan esenciales como el que tú mencionas, la posibilidad de acceder a un computador, la posibilidad de tener garantizada la alimentación, la posibilidad de garantizar programas sociales que hoy día son el motor de tantas organizaciones y, por supuesto, de la mayoría de los vecinos y vecinas de condición vulnerable, que son las mayorías que tenemos en la región. Entonces, yo solo anticiparme a decir, aquí la propuesta, recordemos que el presupuesto es una ley, que si bien es cierto la única iniciativa que tiene para poder determinar a dónde van a ir a parar los recursos del país, la tiene el presidente de la República, eso hay que decirlo, la prerrogativa, por eso es que el presidente presenta el presupuesto, es decir, la iniciativa de gasto, la iniciativa que tiene que ver con recursos, la tiene solo el presidente de la República. Y en un sistema presidencialista como el nuestro, obviamente eso es absoluta iniciativa y competencia del presidente de la República.
0: Correcto.
1: Pero lo segundo es que es efectivamente una ley. Es decir, la ley se va a presentar a la Cámara de Diputados, se presenta al Senado, y es allí donde...

0: corresponde a nosotros defender justamente las necesidades regionales, haciendo fuerza, como decía hace un rato, en la posibilidad, pero además en la responsabilidad de votar en contra y bien también generar todo lo que sea necesario para evitar que se disminuyan aún más los presupuestos que tenemos y sobre todo en condiciones de necesidad y de programas sociales que, como bien tú decías, han sido garantizados, han sido entregados, han sido determinados por ley hace tanto tiempo. Entonces, hay una suerte allí de derecho adquirido en donde lo que queremos es no retroceder con esa ayuda, con esa, diría yo, apoyo que se presta sobre todo a los niños y niñas en educación escolar que requieren hoy día de las herramientas básicas para poder enfrentar una tarea, para poder enfrentar un trabajo, para poder enfrentar e insertarse en el mundo hoy día de la tecnología que está absolutamente masificado. Entonces, creo que allí no perder de vista, y aquí hago un llamado también a la gente, a que vean las discusiones del presupuesto, a que sigan las discusiones en el canal del Senado y de la Cámara de Diputados, porque también es cierto, yo me hago cargo, muchas veces hay muchos y muchas, ¿cierto?, que de repente dicen, oye, estamos con la gente más necesitada, queremos que ojalá tengamos recursos para las organizaciones sociales, para los municipios, para la construcción de un camino, para la construcción de un puente, pero cuando están en la discusión o no emiten palabra o lamentablemente votan a favor. Entonces, como también tener la posibilidad de nosotros de, cuando hablamos de defender recursos para la región, sean capaces de hacerlo no solo en una radio o en una organización o en una reunión o en un grupo de personas afín, sean capaces de defenderlo en el seno del poder legislativo, que es la Cámara de Diputados y que es el Senado. A propósito de allí, obviamente, marcar, como quien dice, la cancha y sobre todo defender, independiente del color político que haya, para poder dar respuesta a estas necesidades que son elementales, que son urgentes y que la región necesita. Por eso creo yo que esta ley, una vez teniendo la posibilidad de ver el detalle en todo lo que va este mes de octubre, en noviembre, por supuesto, ahí estar totalmente claros en qué es lo que vamos a defender y obviamente impedir que se disminuyan recursos para la región.
1: Sí, por supuesto, ahí está un tema bastante importante acerca de todo lo que se está dando y lo estamos escuchando en primera persona a través de la senadora en los micrófonos de la 102.7, conversando con la senadora Carvajal acerca del proyecto presupuesto 2027. Senadora, ¿algo más que nos quiera comunicar, conversar en este mes de las personas mayores? ¿Aló? Parece que se nos mutió un poquito la senadora, estábamos intentando, se le cortó, lamentablemente, ahí podrá llamar. Estábamos en conversación con la senadora en comunicación directa a través de los micrófonos de la radio para también saber todo el porvenir de nuestro país en primera persona, recordar que ella está en primera línea también de donde se toman las decisiones más importantes y de las que marcarán el futuro, nuestro presente y futuro del país, y nos estaba comentando acerca de lo que se venía en el presupuesto 2027, y lógicamente comentando los dichos de el señor Quiroz, que no son muy agradables tampoco para todo el mundo, debido a que lamentablemente nos sube la bencina todos los jueves y nos está quitando también un poco de derechos sociales, derechos entre comillas adquiridos, el tema de esta entrega de los computadores a través de la JUNAEB. Esta importante ayuda que significó para muchos niños de séptimo básico. Me tocó esta oportunidad en representación de la senadora ir a entregar unos computadores a Pemuco a través de las becas TICS, que bien se dice que es la forma del programa en el cual se entregan estos beneficios a los estudiantes de séptimo básico y que lo acompañan por el tema, por la universidad. Había muchos chicos que lo acompañó ese beneficio hasta la universidad, salieron de la universidad con ese computador y fue de bastante ayuda para ellos. Recordar que no todas las casas existe los recursos para también implementar de estas tecnologías y proveer a sus niños, sus estudiantes, entonces era una ayuda bastante significativa la que recibían las familias chilenas a través de estos recursos. Así que, bueno, esperamos también que esto se pueda recuperar y, lógicamente, tener por muchos años más estas políticas públicas que eran de gran ayuda para imponer justicia social a las familias más necesitadas. Estamos casi llegando al final del programa con temas también como el de ayer, que en el día de ayer en nuestra comuna de Yungay se celebraron 44 años del Hospital Pedro Morales Campo. Esto se festejó el aniversario, lógicamente, en el mismo hospital, ubicado en calle Angamos, allá en Yungay. Y tuvo bastantes celebraciones, bastantes reconocimientos también para funcionarios que cumplían años, hartos años, algunos de servicio al hospital, a la comuna de Yungay, lo cual se dio celebrado con los 44 años de hospital del Hospital Pedro Morales Campo, lógicamente. Así que eso, comentarles. Y para lo que se nos viene, lógicamente que estaremos atentos. Se nos viene también en San Ignacio el día 6, está de aniversario. En Pinto también tenemos aniversario, la comuna de Pinto estará de aniversario el 6 de octubre, y el día de mañana San Francisco de Asís, también estaremos atentos a saludar a todos los franciscos para el día, anticipadamente para el día de mañana, San Francisco de Asís, el de los animalitos, el patrono de los animalitos. Así que el mejor para bienes para todas las familias que plantan trigo, cereales, que pase el santito de la noche también, y que se haga una muy bonita fiesta de San Pancho en todos los lugares donde se siembra trigo. Lógicamente que Yungay es un pueblo caracterizado por el trigo, por los cereales, por mantener vivo eso insumo, y lógicamente que se haga una bonita fiesta de San Pancho, bien acompañada, bien familiar, que en algún momento tuvimos la

por el trigo, por los cereales, por mantener vivo ese insumo. Y lógicamente que se haga una bonita fiesta de San Pancho, bien acompañada, bien familiar, que en algún momento tuvimos el próximo día.

0: trigo, por los cereales, por mantener vivo esos insumos. Y lógicamente que se haga una bonita fiesta de San Pancho, ¿no? Bien acompañada, bien familiar, que en algún momento tuvimos los próximos días.
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0: haga una bonita fiesta de San Pancho, ¿no? Bien acompañada, bien familiar, que en algún momento tuvimos los últimos días.
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3: Hola, hola, hola, hola, hola, hola. ¿Cómo están? ¿Cómo están? ¿Cómo están? ¿Ah? ¿Sí? ¿Sí? ¿O no? ¿O no? ¿Cómo están sin invitado? ¿Cómo? ¿Pero qué crees tú? Me da lo mismo en realidad. ¿Qué crees tú? Es mejor cuando estás con invitado, ¿no es cierto? Ya desde la otra semana vamos a estar empezando a traer nuevamente invitados al programa, porque hemos estado con algunas actividades personales también, y hoy día yo no iba a venir, porque iba a ir por ahí a celebrar el cumpleaños, pero el cumpleaños se llantó el día jueves, el día martes. La verdad, ahí estuvimos celebrando con la familia, más que nada con mi hermana. Así que eso. Bueno, hola, hola, hola. Estamos nuevamente una nueva mañana de sábado, hablando de cositas cotidianas. Hoy día más relajado. ¿Cómo estás, Rubén? ¿Cómo ha estado la semana? Oye, me acuerdo que un día tú me llamaste o te llamé y me dijiste de una cámara de alcantarillado. Sí, esa ya anteayer estaban arreglándola ahí en la esquina de la Divina Pastora. Sí, anteayer estaban las personas arreglando esa cámara. Bueno,

Quiero saludar a todos los radioescuchas de la comuna. Hace poquito estaba hablando con la presidenta de la Junta de Vecinos de Pangal del Laja, la señora Zuni, que le envío muchos cariños. Ellos van a venir la otra semana a hablar de algunas actividades que ellos tienen en su comunidad, porque también la idea es que las comunidades empiecen a abrirse y a venir a...

Mangal del Laja, la señora Suni, que le envío muchos cariños. Ellos van a venir la otra semana a hablar de algunas actividades que ellos tienen en su comunidad, porque también la idea es que las comunidades empiecen a abrirse y a venir a para

Pido mucho cariño. Ellos van a venir la otra semana a hablar de algunas actividades que ellos tienen en su comunidad, porque también la idea es que las comunidades empiecen a abrirse y a venir a para le va mucho mejor. Porque una vez venía un grupo de adultas mayores

comunidad, porque también la idea es que las comunidades empiecen a abrirse y a venir a para le va a ir mucho mejor. Porque una vez venía un grupo de adultas mayores de

justo con el tema de lo, tú sabes que el tema de los presupuestos son, sobre todo para atraer artistas que estamos hablando, y de hecho, cuando se juzgan los presupuestos, yo digo de repente, oye, a propósito de presupuesto, yo digo de repente uno hace un asado en la casa y gasta ahí 100 lucas. Hace tiempo atrás estaban hablando de unas tortas del Cefán. A mí me dio hasta pena cuando fui al Cefán. Eran más de 200 invitados y claramente costaban 200 mil pesos las tortas, pero eran cuatro tortas para 50 personas. Y está bien. Entonces muchas veces se hablan cosas también que se hablan fuera de foco, fuera de base, pero resulta que hay personas que leen los comentarios y se afectan, pues, ¿me entendí? Entonces en el tema de... Pero ahora me parece mucho. Que están un poco más holgados, van a estar un poco más holgados porque van a tener algún financiamiento regional, así que las chiquillas están más contentas. Igual, ¿qué cosa? Sí, yo, sí, una vez hubo un disfraz de una persona que se disfrazó de Cayampa. Sí, yo creo que ahora va a volver bien, como te digo, van a tener una ayuda en pesos, en plata del gobierno regional por subvención directa. Al igual que las amigas de Campanario, del Mercado Campesino, que también las invité para que vengan a promocionar, que me parece que es antes la fiesta de la tortilla, que también es otra fiesta súper bonita porque la tortilla es parte de nuestra cultura, de nuestra historia. Entonces, ¿ah? Claro, la tortilla de rescoldo. Yo participé en la tortilla de rescoldo hace como 2 años, el primer año. Haciéndolo así porque primero, bueno, como toda fiesta, están los stands, que también es una oportunidad que se le da a la gente para que puedan vender. Y después se desarrolla todo el tema de las comidas, que hay que ir con bastante paciencia porque son comidas que tú tenés que esperar porque es harta la gente. Y después, como a las 4 o 5 de la tarde, empiezan a preparar el sijo, la ceniza, y te pasan todos los ingredientes. Pues yo me acuerdo que preparé mi tortillita y no gané, pero estaba rica. Lo que pasa es que... ¿Ah? Sí, todo... No, pues, es que te entregan todo, te entregan la... Sé que yo soy bueno para hacer pan. Te entregan los ingredientes. Y te dejan hacer la tortilla, después la tienes que enterrar, rasparla, todo. Y ahí después hay un jurado que seguramente evaluarán cuál está más sabrosa, más rica. Hay algunas que son, o sea, la mayoría son churrascas porque se hacen inmediatamente. Así que bastante entretenido el tema y son fiestas que de alguna manera no deben irse terminando para nada. Y tienen que estar siempre apoyadas por la municipalidad, por el departamento, por la dirección de, no, no es dirección, por cultura. Así como también, por ejemplo, la fiesta de San Francisco, que ya el San Francisco era el 4 de octubre, ¿cierto? Siempre. Y también, en ese sentido, yo me acuerdo desde chico y de hecho, una de las grandes fiestas que se hacían en San Francisco antiguo en el sector de San Antonio, era justamente en el campo de los Cabezas, ahí se hacía ahí se hacía como correspondía y algunas personas me decía, don Gabriel Quintileo me decía que cuando él era más joven y estaba acá de profesor, iba donde los Cabezas, y los Cabezas eran hartos. Entonces cada uno se colocaba un cordero, entonces, y después cuando los viejitos ya se ponían un poco, se empezaban a rajar, ¿quién se rajaba más, po? Así que ahí duraban las fiestas 1 o 2 días, también me acuerdo mucho del San Francisco ay, se me olvidó el nombre, de don Renato Muñoz, también don Renato Muñoz hizo también un San Francisco de por años. También se hacían los San Francisco, no sé si lo iban a hacer este año en el club, allá en el castillo, en Laureles. Laureles también hacían la fiesta de San Francisco. En Curapaso me parece que también hacen algunas actividades. ¿Ah? Mañana a las 9. Bueno, y eso se hace con una bendición previa de la cruz, de la espiga. Y.

Y al otro día, el 4 de octubre, se va al lugar del terreno de la siembra. O sea, yo sabía que antiguamente, por lo menos, mi papá es como que elegía la parte más bonita que estaba, y ahí se pisoteaba, se bailaba la cueca, claro, se bailaba la cueca, se bendecía la cruz, y siempre me acuerdo que como que mi papá terminaba como colocándole el vino a la cruz, así como salud, y eso, y después se cantaba, se bailaba. Y se regresaba a la casa a comer. Muchos también comían en el mismo lugar nomás, pues. Así que son fiestas bonitas, como te digo, que de alguna manera se tienen que seguir haciendo. Igual también otra cosa, aparte de fiesta, y que todo tiene que ver con el tema de identidad, Rubén. La semana pasada, y siempre, y en ese sentido hay que agradecer a todas las instancias, a todas las organizaciones, y en este caso a la Escuela Fernando Baquedano, a la Escuela Fernando Baquedano, porque en su temática, en su calendario de actividades de Fiestas Patrias también, tenían dos fiestas bien bonitas, una que no me acuerdo los nombres, pero hay una que me parece mucho que se llama Chispa de Identidad, que es donde invitan siempre personas que contribuyeron a la historia, al trabajo, y que hoy día están jubilados. Y estuvimos en esta semana con tres personas del ambiente público, servidores públicos, la señora Ramona Valenzuela, que vive aquí frente a la radio, que ella estuvo casada con don Rolando Pinilla, bastante conocido en el comercio también de Yungay. Y ella trabajó por mucho tiempo en lo que ahora es Chile Atiende. Entonces pasó prácticamente toda su vida, 40 años.

en el comercio también de Yungay. Y ella trabajó por mucho tiempo en lo que ahora es Chile Atiende. Entonces pasó prácticamente toda su vida, 40 años. Que conocí, él también ve a varios y a varias. Un caballero muy simpático, sobre los 80 años, oye. Bastante bien. Lo único problema de salud que tiene es que está un poquito sordo. Y por eso la entrevista a él se le hizo aparte, para que no se pusiera nervioso también en vivo. Ahí contó su historia. Y creo que es súper importante que se.

poquito sordo y por eso la entrevista a él se le hizo aparte para que no se pusiera nervioso también en vivo. Ahí contó su historia y creo que es súper importante que sea aparte de cultura.

importa. Se reconocieron en la escuela también a varios profesores, profesoras, que trabajaron intensamente, incansablemente como docentes. Ahí me encontré con la señora María Pizarro, que fue mi primera profesora de primero a cuarto básico, la cual también le agradezco mucho, le envío mucho cariño. Y ese día hablábamos que la historia justamente era en reconocer y no en desconocer. Porque hoy día esas mujeres, esos hombres que fueron activos, que fueron parte de nuestra infancia, hoy día están fuera del aula, no con la energía que tenían, ¿no es cierto? Pero lo que más reconocían ese día era que la escuela nunca los ha dejado, nunca los ha olvidado. Y en todos los actos, en todas las actividades que hay en la escuela, ellos están siempre invitados. Ese día se suma a la larga reconocimiento que ha hecho la escuela con el nombramiento, con los letreros de los pasillos, de las salas, que lo encuentro bien bonito. Y se reconoció en esta vez a la señora Emma Aravena, profesora, a la señora Carlina Argomedo, de Fogel, a la señora Marina Tapia, mamá de mi compañera Nadia Tapia Molina, que también les envío muchos cariños, a la señora Eugenia Medina, la señora de Don Juan, y dos reconocimientos póstumos que la profesora hace poco falleció, la señora Estelia Muñoz de Cabrera, que lo recibió su hijo. Y el reconocimiento a la emblemática profesora yungayina, señora Juana Otárola Cofré, que también sabes que es súper bonito porque ella era sola. Vivía frente al señor de don Mario Salinas. ¿Y sabes quiénes recibieron el reconocimiento? Sus vecinas. Sus vecinas, la Cecilia Carrasco, la Margot Barrera, que Margot estuvo ya los últimos años de la vida de la señora Juana cuidándola, así que creo que también es súper importante el reconocimiento póstumo y sobre todo desde la mano de los vecinos que ella tenía porque su familia era pequeña. Así que es súper importante también el tema de los reconocimientos. Y el lunes también se va a reconocer en Chillán, parece que en el SLEP, ¿o no? A mi hermana, a la Ángela Cabeza, que ya tiene 40 años de trayectoria de la escuela, 40 años, y parece de 20. Ella va a Chillán de sorpresa también, ya recibió un estatuto en la cual le hacen un reconocimiento. Me parece que van por el día de los funcionarios que no son profesores, no me acuerdo el nombre, ¿no es cierto? De todo, de que se celebró ayer, anteayer, se va a hacer un reconocimiento a nivel regional en Chillán y ahí también va a estar Ángela Cabeza, mi hermana, que le envió mucho cariño. Ella empezó trabajando en la municipalidad, en el Departamento de Educación y ahora lleva muchos años en la secretaria de la escuela, que también ha tenido un vínculo muy cercano con las profesoras. De hecho, se reían las profesoras porque se sabía prácticamente de memoria el RUT casi de todas las profesoras. Justamente tenía que coordinar todas las actividades, así que un abrazo para Ángela y un cariño grande para Zoilo. Zoilo iba a venir hoy día, pero no sé qué le pasaría, así que si está escuchando la radio, le envío un cariñoso saludo a Zoilo. A Zoilo, sí. Sí, lo voy a retar bien retado porque yo le dije, Zoilo, usted se va a hacer cargo del programa hoy día porque yo no voy a estar. Y me dijo, pero por supuesto, y resulta que me falló. Así que también lo voy a suspender por un rato en las actividades. Así que también agradecer, como te digo, a se me olvidó el nombre. Reconocer a Zoilo, todo el esfuerzo que hace en rescatar el tema de identidad. De hecho, ahora mismo se fue con el tema de la tecnología. Y hoy día, afuera en el letrerito de la escuela, tú vas a poder colocar el lector de QR y vas a poder saber la historia de la escuela. Adentro hay un tótem que tú entras, por ejemplo, y si la gente está ocupada y no te pueden atender, hay un tótem eléctrico, tú pinchas y vas recorriendo.

la escuela, puedes ver la historia de los profesores, así que lo encontré bastante entretenido. Y también postuló en la entrada, en la entrada de la escuela. ¿Sí? Y también postuló a un proyecto de cultura donde se ganaron un proyecto de temas de. Que por supuesto que con todos esos recursos están haciendo estas cosas. Y también como un recorrido patrimonial que van a hacer un recorrido, por ejemplo, y van a pegar los QR en las veredas. Sí, lo encuentro súper bueno. Entonces, por ejemplo, en la esquina de la Rebequita. En la esquina de la Rebequita va a haber un QR. Que va a estar pegado, no sé de qué forma, de cerámico, no, ahí sí que no sé, para que no lo saquen. Y la gente va a poder escanear, y ahí va a decir: esta es la esquina de la Rebequita, que tuvo que en una librería, ta, ta, ta, ta. Y ese escáner va haciendo un recorrido, por ejemplo, hacia el Banco Chile. Acá está el Hilton, que fue un restaurante antiguo en la comuna, etcétera, etcétera. Así que, claro, así que encuentro que es súper bonito que se vaya realizando este tipo de actividades. Incluso la municipalidad debería imitarlo un poco en el tema de aplicar la tecnología del QR. No solamente para un tema identitario, sino también para temas de repente de saber cosas que están pasando en la comuna. El mismo tema de muchas veces la gente dice, no hay difusión. ¿Ya? A lo mejor sería otra forma de colocar el QR en algún kiosco, en los kiosquitos de la plaza, etcétera, y decir, esta semana en Yungay hay tantas actividades, o esta semana pasó tanto, se aprobó tanto en el consejo. Así que yo creo que podría ser igual una buena forma porque hoy día ya tenemos que ir aprovechando la tecnología, que es lo que está en estos tiempos. Así que, claro, todo eso, por supuesto, que es súper bueno para irle dando más importancia a la comuna. Ayer también estuvimos acompañando al hospital en su nuevo año de aniversario, bastantes años ya, también con harta historia. Recordar también y agradecer a don Pedro Morales Campo, que ya está fallecido, pero el papá de don Fernando Morales, que regaló el terreno en la cual hoy día está emplazado el hospital. Era un yungayino, pero acuérdate, o sea, lo que pasa es que antiguamente, o sea, no sé mucho, pero antiguamente el casco o el centro de Yungay era muy chico. Claro, no, pero era, no, o sea, que sí, harto, sí, era mucho más chico. Entonces, ya donde está el hospital era campo, y seguramente también iba creciendo, y cuando se iba creciendo, de alguna manera se iba incorporando dentro del crecimiento. Entonces, como no habían tantas leyes antiguamente de planos reguladores, etcétera, hoy día, por ejemplo, esa situación sería para expropiar. Pero en esos tiempos la gente.

siendo, iba, de alguna manera se iba incorporando dentro del crecimiento. Entonces, como no habían tantas leyes antiguamente de planos reguladores, etcétera, hoy día, por ejemplo, esa situación sería para expropiar. Pero en esos tiempos la gente, sí, por supuesto, suceden, pero ayer la directora hizo un buen análisis con cifras. Hay hartas cosas que, por supuesto, hay que mejorar. Pero por otro lado, también tenemos que dar.

0: buen análisis con cifras. Hay hartas cosas que, por supuesto, hay que mejorar. Pero por otro lado, también tenemos que dar. Pero también uno de repente igual va de una manera medio prepotente, medio a lo mejor molesto. Yo no quiero decir que no hayan problemas, y por supuesto también me adhiero a todos los problemas que han habido esta semana de hora, de acumulación de gente en el CESFAM. De hecho, yo fui el día lunes en la tarde porque me llamó una usuaria, y claro, estaba lleno el consultorio, lleno de gente que había estado desde las 10, ponte tú, y ese día yo fui a las 4 y media y todavía estaban. Entonces también hay, oye, se pueden descompensar mientras te dan la hora, o tienes que hacer trámite. Entonces, eso yo conversaba ayer con la directora, que hay tanto por trabajar todavía, y ella reconocía que se ha hecho cosas, pero también reconocía que falta mucho. Y sobre todo el tema de las horas, el tema de la atención, el tema de los mórbidos, lo mismo que pasa en el consultorio de Campanario, que muchas veces la gente está yendo a las 4:30, 5 de la mañana, y se forma un... ¿Y para qué? Para que te den 14, 15 horas. Entonces, y queda la otra gente sin horas. Entonces, pero siempre igual es bueno ir viendo el vaso lleno de las cosas. ¿Llamadita? ¿Sí? ¡Aló!
1: Hola, Rubén. ¡Ah, no, Rubén! No.
0: ¿Con quién hablo?
1: Estoy acostumbrada con Rubén. ¿Cómo está mi niño?
0: Espera un poquitito. Que no escucho mucho por... Ahora sí, a ver. Ahí sí. ¿Con quién hablo yo?
1: Con Miriam.
0: ¿Ah?
1: Con Miriam.
0: Con Miriam.
1: Mire, mi niño. Lo que pasó que ese día hubo un malentendido. Dieron las uno iba a pedir horas y dijeron el 28. Entonces, ¿qué pasó? Que todos los fuimos ese día desesperados y todo. Yo fui, me volví para la casa.
0: Ya.
1: Después fui, al tercer día ya no había nadie.
0: Ah, ya. Sí, pues sí.
1: No, al tiro, la hora, supe, sí, no había nadie. Mi tía fue después otro día, tampoco. Entonces fue eso, de que los dijeron, no sé, pues el 28.
0: Ya.
1: Entonces, como que todos los preocupamos, y entonces eso fue solamente, pero usted hubiese ido los otros días, pasando dos días del 28, ya no había gente.
0: No, sí, nada, yo fui el jueves también y no había nada, y de hecho yo entré pensando que iba a haber un mar de gente y no, habían cuatro personas.
1: Sí, yo ese día igual, yo fui con toda mi paciencia.
0: Ya.
1: No, que había un caballero, la otra señora, pero nada. Entonces eso fue, de que como que uno se preocupa mucho, de que chuta, no va a alcanzar hora, y ahí es cuando se hace todo ese... se aglomera tanta gente, po.
0: Bueno, pero bueno, como le digo, sí, hay que ir sacando las cosas positivas y de alguna manera también dar gracias a Dios que tenemos este hospital.
1: Sí, y lo otro que yo doy gracias a Dios, porque como dice usted, yo voy al hospital, yo tengo la artritis reumatoide, entonces me la están tratando, pero a uno le hacen todos sus exámenes, le dan sus remedios. Igual todo eso sale muy caro si usted lo hace particular, ¿tú?
0: Claro.
1: Entonces, igual tiene que agradecer eso. Lo otro, igual somos un pueblo todavía. Entonces, al final, yo encuentro que aquí hay que ver el tema de las horas. Yo, por ejemplo, hay veces que me levanto, no sé, a las 5:30, tomo desayuno y me voy. Entonces, es como muy temprano. Es como ese es el tema de la hora.
0: Sí, no, sí, eso es importante verlo. Pero yo también, como le decía, me quedé súper para adentro cuando la directora señaló que había más de 26 o 30 personas internas y muchas derivadas por abandono de la familia. Entonces, mostraron un video donde todas las raciones, está toda la alimentación súper bien hecha. Entonces, vemos siempre lo negro.
1: Lo negativo.
0: Pero muchas veces, y por eso también es importante ir a todas estas actividades. Yo voy, pongo atención en lo que pasa para poder también después yo opinar también.
1: Pero si un ENSA a usted le sale por FONASA como 95 lucas, pues.
0: Claro.
1: FONASA, y en el hospital a usted se lo hacen gratis.
0: Y justamente ayer decían que con todo este tema del mamógrafo también, Rubén, ya van más de 1.500 personas que se han atendido, más de 500 en Yungay.

0: o sea, de Yungay, y
1: Claro.
0: el resto son de Pemuco y Tal
1: Claro,
0: Carmen.
1: claro.
0: Así
1: No,
0: que yo creo que
1: nosotros.
0: hay que ir avanzando de a poco, confiar en el tema de lo que se hace y también estar alerta en reclamar también las cosas, o
1: Claro,
0: sea, pero
1: claro.
0: siempre con altura
1: Sí,
0: de mira, siempre
1: claro.
0: ojalá con antecedentes, llamar a alguien, no largar una
1: Claro.
0: funa así nomás por largarla,
1: Sí.
0: porque muchas veces el contexto no es el que se entiende. Entonces yo creo
1: Claro.
0: que para eso, cuando una persona, por ejemplo, ese mismo día, a mí me llamó una persona
1: Claro.
0: que prácticamente iba a funar al
1: Ah,
0: hospital, y yo le dije, pero
1: sí,
0: vamos al
1: no.
0: hospital. Pues yo la
1: Claro.
0: acompañé, fuimos a hablar con la directora, y claro, fue totalmente
1: Sí.
0: distinto el tema.
1: Claro.
0: Entonces,
1: Es que ese día yo, por ejemplo, había ido el día antes. Entonces la señorita me dice, el 28 vamos a empezar a dar las horas. Entonces, ¿qué hace uno? Chuta, al tiro. El 28, entonces estaba lleno, lleno. Entonces, ¿qué hice? Yo me vine nomás. Entonces, uno tiene que ir con toda la disposición. Yo encuentro al hospital y yo, por lo menos, yo me atiendo por el hospital, nunca un problema, siempre todo con amabilidad. Y uno tiene que ir con paciencia en realidad.
0: claro.
1: Claro, esa es la idea. Sí,
0: Pero bueno,
1: pero
0: sí, pues.
1: yo igual agradezco la atención, igual que uno tiene en Yungay, igual uno le agradece todo eso.
0: Ya, pues,
1: Sí.
0: muchas gracias por el llamado. Y esa es la idea de este programa, que la gente también pueda tener un espacio de liberación, un espacio donde
1: Claro.
0: puede llamar, un espacio donde puede decir algo, alegría, felicitar,
1: Sí,
0: hasta
1: pues.
0: enojarse, llorar,
1: Claro. Pero
0: reírse.
1: igual uno tiene que ver siempre las cosas como positivas, pues
0: Sí.
1: no siempre lo negativo, si siempre van a haber cosas negativas. Pero al final en esta vida que estamos llevando todo acelerado, todo, hay que tratar de ver lo más positivo posible
0: Sí,
1: la vida,
0: porque
1: encuentro yo.
0: nos queda poco.
1: Sí, pues si así
0: Sí,
1: como estamos
0: nos queda re
1: y
0: poco.
1: ya ya le da también po.
0: Un par de años más nomás, imagínese, yo cuando iba a pensar que iba a cumplir 50 y tantos, ya.
1: Sí, pues yo soy mayor que usted, entonces,
0: Oh,
1: ¿qué le dice?
0: ya,
1: Ya,
0: mi
1: que tenga un
0: niña,
1: buen día, que
0: cuídate.
1: estén bien.
0: Listo,
1: Me
0: chao,
1: gusta
0: chao.
1: mucho escuchar su programa, muy bonito.
0: Gracias, sí, bueno, aquí hacemos lo que podemos, nomás lo
1: Sí.
0: importante es poder tener un espacio,
1: Sí.
0: es lo que hay,
1: No,
0: tener un
1: pero
0: espacio
1: bueno.
0: que sirva. Cuando hayan temas que tratar, acá se tratan, y lo más importante de este
1: Claro.
0: programa es que yo quiero que sea algo que le sirva a la gente.
1: Sí, pues sí, eso es
0: ¿Sí?
1: lo que es bueno, porque uno se informa y todo eso.
0: Ya, pues,
1: Ya. Que
0: muchísimas
1: tengan un
0: gracias.
1: buen día.
0: Listo, chao,
1: Chao,
0: chao.
1: chao.
0: Bueno, acá entonces ya la gente llamando, ¿no es cierto? Y es importante. Espera un poquito, estoy anotando un teléfono acá. 68.

0: Bueno, acá entonces ya la gente llamando, ¿no es cierto? Y es importante. Espera un poquito, estoy anotando un teléfono acá. 68.
1: Los de los plateados. Me quedé con eso, me llamó la
2: Con
1: atención.
2: los casos sociales.
1: Me llamó la
2: Buenos
1: atención con el
2: días,
1: tema de
2: ¿qué
1: los
2: tal?
1: casos sociales. Me llamó, no quiere decir que me llamó la atención que hay abandonados. Lamentablemente la palabra abandonado es fuerte, pero es esa.

0: Quedé con eso, me llamó la
1: Con
0: atención.
1: los casos sociales.
0: Me
1: Hoy
0: llamó la
1: en
0: atención con el
1: día se
0: tema de los
1: están.
0: casos sociales. Me llamó, no quiere decir que me llamó la atención que haya abandonados. Lamentablemente la palabra abandonado es fuerte, pero es esa. Eso, a eso es lo que refiero.
1: Sí, sí, fallecen ahí de casos
0: Y
1: sociales, tú te refieres, ¿cierto? Sí,
0: sí, no, el tema de casos sociales, de
1: sí,
0: personas que están totalmente solitas, que no tienen
1: fallecen, ¿no es
0: redes.
1: cierto?, en el hospital, acompañados muchas veces de los funcionarios.
0: Mira.
1: Hay familiares también, pero lamentablemente no se pueden hacer cargo, que también, ¿no es cierto?, algunos llegan en esos casos. Pero es triste, es doloroso, porque tú no quisieras que ninguna
0: Y
1: persona
0: yo
1: de tu
0: creo que es
1: familia llegara a
0: importante
1: eso.
0: conversar estos temas.
1: Sí.
0: Aunque a lo mejor de repente hay palabras que suenan fuerte en radio, pero hay que decirlo.
1: Sí, es que son temas que debería
0: Y que
1: tocar
0: nos puede
1: uno a
0: pasar a
1: nivel
0: nosotros
1: familiar,
0: mismos.
1: fíjate. Es un tema que uno a la hora del almuerzo, a la hora de la once, ¿no es cierto?, cuando se reúne la familia, debería uno tocarlos, debería tocarlos, porque en algún minuto todos podemos llegar, ¿no es cierto?, a aquella edad en que se hace difícil que alguien te cuide, o llegamos a depender de otra persona y se hace muy difícil que te cuiden, ya sea porque eres tú solo con tu pareja, porque tus hijos trabajan, porque todos tenemos una vida igual, entonces es como complejo y es muy desgastador también poder cuidar a aquellas personas que dependen 100% de otra. Es
0: Claro.
1: difícil. Así es que de repente nosotros nos cuestionamos y decimos, pucha, ¿cómo puede haber gente tan mala? Pero también hay que ponerse en el lugar de otro, en las
0: No,
1: situaciones. Y no
0: sí.
1: deberían existir estos casos, ¿eh?
0: No.
1: Pero lamentablemente sí existen y es doloroso.
0: Pero por ejemplo, en el caso mismo mío, yo soy el menor, o sea, uno no quiere decir que el menor va a morir último.
1: Sí.
0: Pero soy el menor de mi hermano, ya falleció uno, tengo una hija que ya también tiene su vida hecha, y de alguna manera yo también quizás tenga mi vejez solo.
1: Exacto.
0: Entonces, es una realidad en la cual, ¿sí? ¿Y por qué no se escucha? Ah, ya me estaba tratando de llamar. Ya. No, dice que dice me corta el teléfono. Ah, ya. Ya. Sí, pues eso ya después.
1: Sí, mira, fíjate que
0: ¿Ustedes
1: antes.
0: van a estar en actividades también?
1: No, nosotros no, no.
0: Ya.
1: Nosotros tuvimos la ceremonia el día de ayer y celebrando el día del hospital y
0: Pero
1: hace
0: después
1: ya.
0: hacen una actividad con los funcionarios,
1: No,
0: ¿no?
1: anteriormente se hacían,
0: ¿Ahora no?
1: sí, este año no, no se hizo la
0: Ah.
1: ceremonia y todo siempre privilegiando la atención del
0: Por
1: paciente.
0: supuesto.
1: Tú conversabas hace un rato, ¿no es cierto?, que esta semana se abrieron las agendas, sí, se abrieron a partir del
0: Se
1: día
0: abrieron las
1: 28.
0: agendas.
1: Sí, y bueno, lamentablemente hubo una aglomeración de público consiguiendo sus horitas, que es muy comprensible también,
0: Eso
1: porque
0: fue como
1: todos
0: lunes y
1: queremos, ¿no es
0: martes.
1: cierto? Sí, lunes y martes fue bastante engorroso.
0: Sí.
1: Y es comprensible porque nadie se quiere quedar sin sus horas.
0: Sí, por supuesto.
1: En la presentación que vimos ayer de la directora, veíamos la cantidad de gente que atiende el hospital de Yungay. Yo creo que nadie se imagina eso, ¿cierto?
0: Contestemos el teléfono y seguimos con eso que me parece bien importante. ¿Con quién hablo?
2: Hola, buenos días. ¿Cómo están ahí en el estudio, Fernando? Muy buenos días.
0: ¿Con quién hablo yo?
2: Fernando, usted habla con Angélica Cuevas Palominos.
0: Ya, ¿quién es la señora Angélica Cuevas Palomino?
2: Seremi del Medio Ambiente.
0: La Seremi del Medio Ambiente. Hola, Angélica, ¿cómo estás?
2: Muy bien, un gusto saludarte, Fernando. No sé con quién más estaba ahí. Escuché una voz muy agradable,
0: Oye,
2: Fernando.
0: es que es la mejor voz que hay en Chile. No, es una locutora animadora que es de Yungay. ¿Se escucha yo, no?
2: Sí, se escucha.
0: Sí, es nuestra Cecilia Boloco de Yungay.
2: Ah, qué
0: Muchas gracias.
2: maravilloso.
0: No,
1: Qué voz más
0: tiene muy
1: espectacular.
0: linda voz, tiene una voz muy pastosa, muy, muy agradable ella. Oye, bueno,
2: Así es.
0: sí, bueno, auditores, María Angélica. Es la Seremi de Medio Ambiente, abogada, también tiene una conexión con Yungay porque tiene familiares en la cabaña y nos conocemos desde hace un tiempo. También quiero agradecerte, nunca lo he hecho, quiero agradecerte porque tú fuiste una de las personas que me ayudó cuando tuve problemas en la inscripción de la candidatura de concejal, que me querían dejar fuera porque esa es la palabra, eso es, y lo puedo decir ahora. Y tú me ayudaste, así que siempre voy a tener ese agradecimiento de ti, porque fuiste una persona que me ayudó para poder que fuera candidato y a través de eso poder ser electo nuevamente como concejal. Así que te quiero agradecer públicamente, Angélica, eso que hiciste por mí.
2: Me hace ponerme colorada, ustedes
0: Sí.
2: no me ven a través de la línea. Muchas gracias, Fernando.

0: buen liderazgo. La comuna de Yungay necesita buenos liderazgos, así que yo feliz de haberte ayudado y, por supuesto, que hoy en día fueras electo nuevamente concejal para trabajar por Yungay. Eso es lo que nos mueve, el trabajo por nuestras comunidades.
1: Sí, no, y la comunidad me premió con la tercera mayoría. Y de hecho subí mucho, de 300 votos a casi 1.400. Fui uno de los concejales que más subió en tema de porcentaje. Así que eso lo voy a agradecer toda la vida. Oye,
0: bueno,
1: Angélica.
0: Pero ahora estoy en otro rol.
1: Sí, Angélica, bueno, cuéntanos un poquitito el tema del medio ambiente. ¿En qué tema importante hay acá en Yungay? Para que tú lo veas. Bueno, hace poco estuvimos contigo en un acto ahí en el estadio donde se inauguraron unos puntos de reciclaje. Y estuvimos visitando el humedal del Indio.
0: Exactamente, y respecto de eso mismo, quería comentarle a todos los vecinos y vecinas de Yungay que el humedal del Indio va avanzando. Estamos haciendo la declaratoria de humedal urbano. Esperamos que eso pronto salga de parte del ministerio. Ya se enviaron los antecedentes a nivel central, es decir, desde la Seremi Regional de Ñuble se enviaron a el ministerio y estamos a la espera de lo que va a suceder cuando nos digan, ok, estamos ok, se firma la resolución y vamos a tenerse declarado como corresponde ese humedal urbano, lo que va a permitir varias acciones que se van a poder ejecutar. Primero se va a poder ejecutar un comité de humedal urbano, que es el paso siguiente, generar la gobernanza respecto de lo que son los humedales urbanos, y al mismo tiempo eso va a permitir tomar decisiones respecto de qué hacemos para proteger esos humedales, esa zona verde, aparte de eso que está marcado en un lugar que es hermoso, realmente es hermoso, un lindo paseo familiar.
1: Sí,
0: por lo tanto, es importante preservar estos ambientes naturales que están dentro de la ciudad y que nos permiten quizás no desplazarnos a grandes lugares, otros lugares, para poder disfrutar de un lugar tranquilo, poder disfrutar de lo que la naturaleza nos entrega.
1: Angélica, por ejemplo, cuidando por supuesto la cercanía al humedal, están las pasarelas, ¿cierto? ¿Se podría incorporar un sector, por ejemplo, de picnic, para que la gente fuera a tomar sombra, a comerse algo rico por ahí? ¿Se puede considerar en los humedales o no?
0: En los humedales urbanos se pueden considerar instalaciones o infraestructura accesoria sin lastimar la zona de protección del humedal, porque el polígono se determina y hay una zona adyacente a lo que es el humedal que también hay que resguardar, pero más allá de esa zona se pueden instalar infraestructuras que permitan disfrutar de este humedal.
1: Correcto.
0: Perfectamente se pueden instalar algún tipo de infraestructura que permita, en el fondo, por ejemplo, una zona de picnic, una zona de paseo.
1: Qué bueno,
0: diferentes instalaciones que se pueden hacer en pos de lo que es el humedal.
1: O sea, como en el terreno que está más cerquita a la cancha, por decirle algo, para que la gente se ubique. Se va a resguardar, por supuesto, con estos tronquitos que veíamos ese día, todo el sector más de que está cercano. Pero el otro podría ser como un tema más para que la gente no solamente lo vaya a mirar, pues, Angélica, también lo viva, ¿no es cierto? Ese es el tema. También se podrían hacer baños, ¿o no?
0: Es que ese tipo de infraestructura ya son decisiones de carácter de la municipalidad.
1: Ya.
0: Quien podría eventualmente hacer eso, recuerden que esos baños tienen que ir conectados a la red de alcantarillado para no afectar lo que es la zona del humedal. Pero en general se pueden hacer todo ese tipo de infraestructura una vez que también estén de acuerdo con la gobernanza que tienen que tener estos humedales urbanos, y para eso es importante, y una vez que exista la declaratoria, que ya esté en vigencia, se pueda constituir el Comité Comunal de Humedales Urbanos de Yungay para poder ir resguardando todo lo que son esta zona, y eso es un consejo consultivo, está constituido por todas las personas que estén interesadas en proteger el humedal, y que va a permitir en el fondo tomar decisiones respecto de, es decir, si la municipalidad quisiera eventualmente hacer baños, si quisiera hacer una zona de picnic, tiene que consultarle a este consejo Comunal de Humedales, o el Consejo Comunal de Humedales también puede sugerir algún tipo de infraestructura, y también, por supuesto, exigir que se empiece a generar una ordenanza municipal de humedales urbanos.
1: Ah, mira qué simpático ahí. Lo otro que hablábamos ese día, justamente, que Yungay, yo creo que es una de las pocas comunas que tiene un lugar, un humedal tan en el centro.
0: Sí, es de las pocas comunas de la región de Ñuble que tiene un humedal que está en el centro, un humedal que está realmente resguardado, porque hemos visto humedales a lo largo de 21 comunas que no tienen esa condición de estar en buenas condiciones, de tener una infraestructura que es básica, no invasiva, y que permita a la gente disfrutar del humedal. La verdad es que en ese sentido hay que felicitar a quienes están haciendo trabajo, están empujando un trabajo muy importante, que en el fondo es acercar estas zonas naturales, proteger estas zonas naturales, pero también hacer parte de la comunidad de ellas.
1: Sí, qué bueno. También, mira, tres cositas antes, para ya ir terminando. Igual yo le sugerí en el consejo antepasado al alcalde que empezaran a ver todo el tema de las limpiezas de los ríos. Por ejemplo, cuando uno llega a Yungay, pasa por el río Panqueco. Si tú te pasas en el auto, vaya a ser, no ves mucho, pero si vienes en el bus, en el caso mío, te das cuenta que en el entorno está muy descuidado, ramas, suciedades. Ahora hay una pasarela, que la cual también le pedí al alcalde que se ilumine, porque en muchas pasarelas en los sectores son justamente focos de delincuencia, de atraco, de temas sexuales. Entonces, es súper importante. Nosotros tenemos una comuna en la cual siempre los ríos los hemos tenido distantes, y por eso es importante, o sea, distantes los tenemos cerca, pero distantes en el tema del uso. Y por eso es importante, cuando empezamos a ser parte de este río, a tocarlo, a sentirlo. Hay muchos pedacitos, Angélica, y me encantaría que para la próxima visita me avises y podamos ir a recorrer muchos lugares. Por ejemplo, bajando el puente Bellavista, también hay un borde que se podría perfectamente trabajar en la parte urbana. Yo le, por mis estudios de arquitectura, yo le he recomendado muchas cosas al alcalde, pero bueno, el alcalde a lo mejor tiene su lineamiento, por supuesto, cada municipalidad sabe para dónde va enfocado su administración. Pero creo que es importante empezar a determinar, a detectar todos esos espacios para poder empezar a hacer pequeñas intervenciones.
0: Mira, acá es importante, Fernando, es muy importante el fortalecimiento de las organizaciones sociales, porque esa recuperación de espacio perfectamente se puede postular si hay una organización social buena, claro, que tiene una fortaleza. Lo pueden postular como organizaciones sociales al fondo del 8%, por ejemplo, del gobierno regional, y también el gobierno regional tiene una línea que va por el cuidado del medio ambiente. Entonces también son fondos que se pueden rescatar. También se pueden generar proyectos a través de la misma municipalidad como entidad formuladora, o consultarlo con Subdere para ver de que si dentro de las glosas de Subdere existen recursos para poder ir a rescatar estos espacios naturales. Hay varias alternativas, pero lo importante acá es tener comunidades fortalecidas, en el sentido de que las comunidades se tomen la acción social de su comuna, la acción sobre la naturaleza y sobre todos los bienes que tienen en su comuna, de manera seria y ordenada, que permita finalmente poder generar acciones específicas sobre el territorio. Lo importante quizás no es hacer grandes acciones, sino que empezar de a poco e ir avanzando, pero empezar.
1: Muchas veces...
0: De eso mismo, Fernando, quería comentarte, y para decirte antes que terminemos, ¿ya? Que recuerda que respecto a las comunidades, nosotros tenemos el Fondo de Protección Ambiental.
1: ¿Ya?
0: Y esto es importante porque este es un llamado que hacemos, es un fondo concursable que tiene 6 millones de pesos, y este fondo concursable pueden postular todas las organizaciones sociales, es decir, juntas de vecinos, clubes de adulto mayor, clubes juveniles, centros de padres. Los colegios, a través de los centros de padres, pueden postular a este Fondo de Protección Ambiental, y lo importante acá es que tengan su personalidad jurídica. Es decir, nosotros no pedimos antigüedad ni nada, pueden hasta, las agrupaciones habitacionales que tienen, por ejemplo, personalidad jurídica, también pueden postular a estos fondos. ¿Qué es lo relevante de este fondo? Primero, detectar un problema ambiental y proponer una solución. Y que esa solución se ajuste a un fondo total, de acuerdo a la contabilidad que el mismo fondo señala, lo pueden encontrar para postular en fondosgob.cl, y si no, pueden entrar al Ministerio de Medio Ambiente, apegando donde dice FPA, y ahí van a encontrar las bases de cómo postular, cómo llenar el formulario. Y como decía, lo importante, primero, detectar un problema ambiental. Segundo, una posible solución que se pueda dar a través de este fondo. Y tercero, tiene que ir acompañado de jornadas de educación ambiental, de sensibilización en la materia que ellos detectaron el problema ambiental. Y así es la forma, digamos, cómo se puede optar a ser uno de los ganadores de este fondo concursable, el Fondo de Protección Ambiental, que tiene 6 millones de pesos para que la gente pueda ejecutar acciones específicas en resguardo del medio ambiente en sus territorios.
1: ¿Hasta cuándo es la fecha para postular?
0: La fecha para postular es hasta el 14 de octubre al mediodía, y se postula en fondosgob.cl.
1: Ya.
0: Ahí se postula, ¿ya? Pero si usted quiere encontrar las bases y saber cómo postular, cómo se hace el proyecto, usted lo puede encontrar las bases en la página del Ministerio del Medio Ambiente, y usted va donde dice FPA, pincha, y ahí le aparecen las bases del fondo concursable del FPA 2026.
1: Mira, Angélica, yo cuando vaya a Chillán ahora esta semana, voy a pasar a conversar contigo para que hagamos un llamado por redes sociales, para que usted, como Seremi, invita a las organizaciones, y yo también voy a apoyar a una o dos o tres, porque ya se me están ocurriendo algunas cositas por ahí. Así que eso. Oye, mira, y para ya despedirnos, porque ya viene el programa de Janet, quiero que la escuches directamente a ella, porque te vas a enamorar de esa voz, mira.
2: Muy buenos días, buenas tardes ya pasamos el mediodía. Es un gusto escucharla y de saber, ¿no es cierto?, que nuestro Seremi, que tiene un contacto muy directo con nuestra zona, esté tan preocupada de esto que a nosotros no nos importa mucho. Son áreas, ¿no es cierto?, que nosotros podemos disfrutar, áreas verdes que hay que proteger, que están muy cerca, y que además, ¿no es cierto?, como le digo, podemos disfrutar continuamente, ya que están cerca, como es el caso del humedal El Indio. Pero también es importante saber lo que usted nos cuenta acerca de estos fondos a los que uno puede postular. Queda muy poquito tiempo, ya nos decía usted que era hasta el 14 de octubre, y que ojalá las organizaciones se entusiasmen, porque hay mucho que hacer. Como decía Fernando, tenemos ríos cerca y áreas que podríamos rescatar perfectamente. Así es que ojalá que esta conversación que usted tuvo hoy con Fernando, con nosotros, pueda tener algún resultado positivo, y que se entusiasme también a participar de esto, de poder ir rescatando estas zonas que son muy, pero muy importantes, no solamente ahora, sino que también para nuestro futuro.
0: Así es, muchas gracias, Janet, y aprovecho en darle un saludo a todos los vecinos y vecinas de Yungay, con quien yo tengo una conexión especial, sobre todo a mis amigos en Campanario y mi familia en La Cabaña. Aprovecho de enviarles un fuerte abrazo a todos ellos, que siempre están escuchando la radio. Así que muchas gracias por la conversación del día de hoy.
1: Muchas gracias a ti, Angélica, y bienvenida siempre. Y ahí vamos a estar coordinando, y el lunes o martes voy a pasar a verla para que conversemos, y a través de la red usted invita a la comunidad.
0: Muchas gracias. Ahí los vamos a estar esperando, Fernando. Ya. Muchas gracias, Janet. Que estén bien. Nos vemos. Chao, chao.
1: Listo. Chao, chao. No corte. ¿Qué pasó?
2: Quiero hablar interno con ella.
1: Ah, ya. ¿Ahora corto? Ya.
2: Oye, qué interesante la conversación. Ojalá Super. Que la gente, ¿no es cierto?, aproveche, las organizaciones aprovechen estos fondos a los que se refería la Seremi, ¿no es cierto?, porque hay muchos lugares que rescatar.
1: Hay muchos lugares. Sí. Lo mismo que te digo yo, cuando tú bajas hacia el Bellavista, ahí hay un borde río que se podría perfectamente trabajar.
2: Y es un lugar muy hermoso,
1: o todo este sector de acá también, de la radio.
2: Sí.
1: Del Huenchecó.
2: Sí.
1: Todo ese sector, así que hay mucho, y a veces pedacitos, la misma entrada del Panqueco donde está ese letrero de Club de Leones.
2: Eso es en el Trilalio.
1: No, el Panqueco es del Club de Leones, el otro del Rotary.
2: Ah, sí, tienes razón. Sí,
1: oye, esa parte, eso mismo, sí, yo siempre he dicho, esos rinconcitos, tú en un 2x2 puedes hacer un rincón.
2: Sí, pero el Trilaleo también está muy cerca, es un balneario que tenemos ahí para la gente, ¿no es cierto?, que no puede, de repente en el verano hay gente que sale, que disfruta en otros lados, pero la que no, ¿qué hace? ¿Dónde queda?
1: Por supuesto.
2: ¿Dónde van sus niños a disfrutar? Tenemos el balneario que podríamos rescatarlo.
1: Hay que hacer. Sí, lo que pasa es que el balneario todavía no está inscrito como balneario. Y ahora claro, ya voy a preguntar eso en el consejo. Porque por eso, por ejemplo, lo mismo que pasa con el humedal. El humedal se tiene que aclarar, se tiene que hacer una glosa, se tiene que hacer una ordenanza. Claro. Y ahí empieza a hacer proyectos. En el balneario pasa lo mismo. No está como balneario como sí. Pero sí están haciendo el trámite para poder hacerlo, y desde y cuando ya se haga eso, van a poder postular a los proyectos. Mientras tanto, la municipalidad hace lo que puede, por decir algo.
2: Claro que sí, pero mientras eso pasa, debería haber gente que ya debería, ¿no es cierto?, tener una idea, dar ideas para que podamos hacer de ese lugar algo muy bonito, que puedan disfrutar las familias de Yungay, porque esa es una zona de Yungay.
1: Exacto.
2: Hay mucho por hacer.
1: Mucho.
2: Y es cierto, ¿no es cierto?, que los periodos de los concejales o de las autoridades son cortos, solo 4 años, donde uno, ¿no es cierto?, al momento de entrar a estos cargos ya lleva una planificación, y también es falta de recursos.
1: No, y aparte, y otra cosa, el tema de la burocracia, por los papeles, sí. Y a veces un proyecto se demora 3-4 años en puro antecedente
2: y puro trámite.
1: Sí, ese es el tema. Sí. Oye, Yanecita, se nos pasó
2: la hora.
1: Fue un programa bien livianito, hablamos de todo, pero antes que se me olvide, quiero enviarle un cariñoso saludo al Club de Adultos Mayores de Ranchillo Bajo, que hoy día Los Perlas andan de paseo.
2: Mire qué
1: los
2: bueno.
1: Y las Perlas andan en Quillón. Yo soy padrino, a mí me invitaron, pero no pude por el programa, y también yo creo que son instancias para que ellos también participen y lo pasen bien. Van a ir a la Ruta del Vino, seguramente van a comprar sus vinitos para

0: que tienen que preocuparse de ellos.
1: Solamente de
0: los
1: eso.
0: Los hijos están grandes, los nietos están grandes, ahora deben disfrutar su familia, pero los problemas, ¿no es cierto? Del,
1: claro, y yo anoche cuando llovía, pero llovía, y yo llamé al presidente, pues le dije, presidente, iban a ir, pero ¿cómo me hace esa pregunta, señor? Me dijo.
0: Iban a ir igual. Un saludo cariñoso para ellos y para todos los adultos mayores, sí. Porque el mes de octubre es prácticamente el mes de ellos.
1: El mes de los, sí pues antes hacía el chavo agosto y todas esas cosas. Sí. Ya, Rubencito, bueno, me llamó, no pudo llamar la persona que estaba encargada de la escuela Fernando Baqueano, porque dice que no le entraban los...
0: Sí. Bien, Medito.
2: Hola, sí, Fernando. Buen día, te dejo un gran saludo a ti y a toda
1: la... No se escucha.
2: ...gallina que está escuchando el programa. Te estoy llamando desde la escuela Fernando Baqueano. Mi nombre es Christopher Soto, gestor cultural de la escuela. Y quería aprovechar este espacio para comentarle a la comunidad las distintas actividades que estamos desarrollando esta semana que entra. Comenzamos con la celebración del natalicio de Violeta Parra, que coincide con esto que se llama el Día de la Música Chilena. Acto conmemorativo donde se encuentran invitadas distintas escuelas de la comuna y quienes van a participar presentando números artísticos, ya sea como muestra estática, también baile, danza y música. Hacia el día martes, nuestros estudiantes viajan un grupo a Chillán, a presentarse en el Teatro Municipal de esa ciudad, en un encuentro de bandas escolares.
1: Mira.
2: Donde nuestros chicos van a tocar lo que han ido aprendiendo este año en lo que es el lenguaje del jazz. Luego, otro grupo de estudiantes, quienes participaron en el sectorial de Cueca, van a la siguiente instancia de competencia en la ciudad de Bulnes, a quienes les deseamos el mayor de los éxitos. Y el día miércoles, en el polideportivo de nuestra ciudad, estaremos desarrollando la gala folclórica. Evento donde toda la comunidad educativa se presenta haciendo homenaje a nuestro folclore chileno con distintos números artísticos desde el norte hasta el sur. Muchas gracias, Fernando, por el espacio.
1: Mira,
2: un gran saludo a toda la comunidad yungallina. Y con cariño de la Escuela Fernando Baqueano.
1: Mira lo lindo que no se pudo comunicar, pero envió su audio.
0: Sí, ya podemos hacer la actividad que tienen. Sí, qué hermoso. Ojalá que los acompañen los apoderados, los papitos y toda la comuna en estas presentaciones que ellos van a tener, que lo hacen, ¿no es cierto?, con dedicación, con cariño, como son los niños, pues. Es así.
1: Oye, qué gran poder tiene la radio, ¿eh? Todavía, siempre.
0: Sí, y... ha cambiado, se ha modernizado, pero igual
1: sí,
0: podemos llegar a muchos lugares.
1: Sí, esto es lo bonito. Hoy día hablamos de todo un poco, tuvimos la llamada de la Seremi. Tu ayuda también, que me gusta mucho, porque también vamos hablando. Uh-huh. Así que eso, pues, un abrazo gigante, gracias a todos. Hoy día vamos a ir a hacer hartas cosas por ahí y darle las gracias a todas las personas que de alguna manera me escribieron, me llamaron para mi cumpleaños. Así que,
0: ¿cuántos años? Hartas.
1: Muchísimo, mucho. Sí. Así que muchas gracias a todos. Y ese día también fui a ver a mi mamá y a mi papá y les dije que estaba de cumpleaños. Chao, Rubén. Chao. Muchas gracias.
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6: Buenos días a toda nuestra querida audiencia de la región de Ñuble. Les saluda con mucho afecto y siempre su compañera de radio para darles la bienvenida a un nuevo capítulo de Heroínas e Ídolas de Ñuble. Conoce a las mujeres más destacadas de la historia de nuestra región. Un abrazo grande a cada hogar que nos escucha a esta hora, a quienes están en la cordillera de San Fabián de Alico, a nuestras familias, a Coihueco, a los vecinos del Valle de San Carlos, Quinchamalí, Bulnes, a los amigos, ¿no es cierto?, que nos acompañan desde Chillán y desde el corazón de Yungay, que hoy nos convoca a una cita con la memoria y las letras y el orgullo de nuestra tierra. A lo largo de los próximos 40 minutos, nos sumergiremos en la vida apasionante de una mujer que desafió la época que le tocó vivir, una creadora que escuchó los latidos del campo chileno y los transformó en literatura universal. Hablo de Marta Brunet Carabes, quien hoy vamos a escuchar su historia.

Mi infancia fue una larga mirada sobre las cosas del campo. El campo no era para mí la égloga ni la estampa de almanaque. Era la vida misma, dura, áspera, llena de pasiones soterranas y de una dignidad que nadie se detenía a nombrar. Así escribía Marta, con una lucidez que impresiona hasta el día de hoy. Fue diplomática, periodista, defensora de la cultura y la segunda mujer en la historia de Chile en obtener el Premio Nacional de Literatura. Siguiendo los pasos de Gabriela Mistral, preparen su mate, su café o su té y acompáñenme a recorrer los caminos de esta inigualable heroína de Ñuble. Comenzamos.

0: Marta Brunet, tenemos que viajar en el tiempo hasta finales del siglo XIX. Marta nace en Chillán el 9 de agosto de 1897. Hija de Ambrosio Brunet, chileno de ascendencia catalana, y de María Presentación Carabés, española, una familia acomodada pero marcada por las particularidades del destino. ¿Saben un detalle muy hermoso de su infancia? Marta prácticamente no asistió a una escuela formal durante sus primeros años, debido a la frágil salud de su madre. La familia dividía su tiempo entre la casa de la ciudad y el fundo Pailahueque. Su educación estuvo a cargo de profesores particulares e institutrices en el hogar. Y lejos de ser un aislamiento triste, esto se convirtió en un gran tesoro. Aquella niña silenciosa pasaba horas devorando la biblioteca de su padre. Leía los grandes clásicos europeos, pero al cruzar la puerta de la casona, se encontraba de frente con la realidad campesina de nuestra provincia de Ñuble.
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0: En la cocina de los peones se aprendía más de la vida que en todos los salones. Había allí una sabiduría vieja como la tierra, un hablar apretado y certero que se quedó grabado para siempre en la memoria. Ahí estaba el secreto. Mientras otros escritores de la época miraban hacia París o hacia la sociedad santiaguina, Marta observaba a los arrieros, a las lavanderas, a las cocineras y a los inquilinos de los fundos. Escuchaba los refranes, el tono de la voz campesina, las supersticiones y también las profundas injusticias de un campo que trabajaba de sol a sol. A los 14 años, viajó a Europa con sus padres, conociendo España, Francia e Italia. Ese viaje enriqueció su espíritu, pero al regresar a Chillán, en la década de 1920, tenía claro cuál era su vocación. Comenzó a publicar sus primeros escritos en el diario El Sur de Concepción y el diario de Chillán. Aquel fue el despertar de una joven que no se conformaría con escribir sobre temas livianos o crónicas de sociedad. Marta quería usar la pluma para revelar la verdadera alma de nuestra provincia, y el resultado de esa inquietud cambiaría la historia de la literatura chilena para siempre. Llegó el momento de hacer nuestra primera pausa. Vamos a escuchar una hermosa pieza musical de nuestra región de Ñuble para acompañar la mañana, y ya regresaremos con más heroínas e ídolas de Ñuble.

Estamos de regreso en la sintonía de su radio preferida con Heroínas e Ídolas de Ñuble. Nos situamos ahora en el año 1923. Marta Brunet tiene 26 años, vive en Chillán y decide enviar un manuscrito al concurso de novelas del diario El Mercurio de Santiago. Ese libro se titulaba Montaña Adentro, y les cuento, amigas y amigos, que cuando el jurado abrió esas páginas, la sorpresa fue monumental. En una época donde la literatura del campo, el llamado criollismo, mostraba a un campesino casi como una caricatura pintoresca o graciosa, Marta entregó una historia brutalmente humana. Montaña Adentro transcurre en la precordillera de Ñuble. Es una historia cruzada por el amor, la tragedia, los celos y la lucha cotidiana contra la naturaleza. Pero lo verdaderamente revolucionario fue cómo Marta le dio voz real a sus personajes. Usó el lenguaje cotidiano, respetando sus giros y dándole una profundidad psicológica que nadie antes le había otorgado. Cata se quedó inmóvil junto a la puerta. El viento traía el olor a pino mojado y a tierra dura. Sabía que la montaña no perdona a los débiles. Pero en sus ojos no había miedo, solo esa terquedad oscura de la gente que ha nacido apretada contra la tierra. ¿Sienten esa fuerza en la narración? La crítica de la época no podía creer que una joven que vivía en Chillán hubiese escrito una obra de semejante potencia. La mismísima Gabriela Mistral, desde el extranjero, celebró la aparición de Marta Brunet, destacando su valentía para mostrar la verdad sin adornos paternalista. Con Montaña Adentro, Marta no solo ganó el concurso, se posicionó de la noche a la mañana en la cima de las letras nacionales. Demostró que desde las provincias de Chile se producía arte de vanguardia y de nivel internacional. Ese éxito inicial dio paso a una etapa prolífica. Siguieron obras como Bestia Dañina en el 1926 y Don Florizondo. Marta demostró que el talento no era casualidad, sino producto del trabajo riguroso, la observación constante y un amor incondicional por las historias de nuestra gente. Vamos a hacer un breve descanso en la palabra para deleitarnos con nuestra segunda pausa musical y al regreso conoceremos cómo Marta Brunet le escribió también a las niñas, a los niños y cómo defendió la autonomía de las mujeres en sus relatos. Ya volvemos.

Continuamos en este programa dedicado a rescatar las grandes figuras de nuestra tierra. Hablar de Marta Brunet es hablar de una artista polifacética. No solo escribió novelas intensas sobre el campo, también tuvo una ternura inmensa para conectarse con la infancia. En 1938 publica su aclamado libro Cuentos para Marisol, un conjunto de relatos donde la naturaleza de nuestra zona del sur cobra vida. Los pájaros, los árboles, las vertientes y los animales del bosque dialogan en cuentos llenos de magia y sabiduría. El Dochet era un pajarillo inquieto que conocía todos los secretos de la cordillera. Le gustaba contarle a Marisol cómo las flores del aromo guardaban el sol de la tarde para que el invierno no fuera tan frío en la provincia. Cuentos para Marisol se convirtió rápidamente en un clásico de la literatura infantil chilena y latinoamericana. Marta demostró que se podía educar a los niños respetando su inteligencia y conectándolos con el patrimonio natural de sus propias regiones. Pero hay otro aspecto fundamental que debemos destacar hoy en Heroínas e Ídolas de Ñuble. La perspectiva de género en la obra de Marta Brunet, en una sociedad donde la mujer estaba relegada al silencio o a la tutela masculina. Marta escribió sobre mujeres reales. En libros como Aguas Abajo y sobre todo en su famosa novela María Nadie, publicada en 1957, explora la soledad de la mujer trabajadora, el juicio social de los pueblos chicos y el deseo profundo de emancipación e independencia. Sus personajes femeninos no son víctimas pasivas, son mujeres que piensan, sufren, sienten y luchan por su propia dignidad. Por todo esto, Marta Brunet es considerada por investigadoras e historiadoras como una referente fundamental del pensamiento feminista e intelectual del siglo XX en Chile. Una mujer de Ñuble que abrió puertas para las generaciones de escritoras que vendrían después. Nos aprestamos a escuchar nuestra tercera pausa musical de la mañana. Quédense en nuestra sintonía porque al regreso revisaremos su labor como diplomática en el extranjero y el emotivo legado que le dejó a la ciudad de Chile.

Estamos entrando en el bloque final de nuestro programa. Tras el devastador terremoto de Chillán en 1939, que destruyó gran parte de la ciudad y conmovió a todo el país, el presidente, Pedro Aguirre Cerda, nombra a Marta Brunet como cónsul de Chile en La Plata, Argentina. Así comenzó una destacada trayectoria en el servicio exterior que la llevaría a representar a Chile como diplomática y agregada cultural en Buenos Aires, Montevideo y Río de Janeiro. En cada una de esas capitales, Marta fue una embajadora incansable del arte y la cultura chilena. En 1961 llegó la máxima consagración en su patria. El jurado le otorgó el Premio Nacional de Literatura. Marta se convertía así en la segunda mujer en la historia de nuestro país en recibir este galardón. ¡Qué momento de orgullo para Chillán y para toda nuestra región de Ñuble! Recibo este premio no como un logro personal, sino como un homenaje a la tierra que me dio palabra y a mi Chillán querido, a sus campos y a sus hombres y mujeres de trabajo que habitaron mis cuentos antes de que yo intentara escribirlos. Marta Brunet partió de este mundo el 27 de octubre de 1967 en Montevideo, Uruguay, mientras leía un discurso en la Academia de Letras de ese país. Falleció como vivió, entregada por completo a las palabras y a la cultura. Pero su amor por Chillán quedó inmortalizado de una manera muy hermosa. En su testamento, nombró a la Universidad de Chile como su heredera universal, estipulando que parte de los beneficios de sus derechos de autor debían destinarse permanentemente al fomento de las artes y la cultura en su ciudad natal. Hoy bibliotecas, premios y escuelas llevan su nombre, pero el verdadero homenaje que le rendimos es recordar su historia, leer sus obras y sentir orgullo de saber que desde Ñuble brotó una de las plumas más universales de América Latina. Vamos a escuchar nuestra última pausa musical antes de despedir nuestro programa.

Así llegamos al término de este segundo episodio de Heroínas e Ídolas de Ñuble. Muchas gracias por habernos acompañado durante esta mañana y en este emocionante viaje por la vida de Marta Brunet. Los dejo cordialmente invitados para nuestra próxima edición, donde nos adentraremos en la vida y obra de otra gigante de nuestra provincia, la gran escultora monumental Marta Colvin Andrade. Les deseamos un excelente día, Heroínas e Ídolas de Ñuble, donde podemos conocer a las mujeres más destacadas de la historia de nuestra región. 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
1: Bueno, Omar, ¿cómo que está la chica bomba?

0: que sí.
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0: 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Cuenta con un clima templado, con nevados en invierno y marcada por importantes ríos que le invitan a disfrutar de sus cristalinas aguas. 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

0: gente con Los Ángeles Azules. ¡Vámonos! ¡Vámonos!
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0: celebración. Gracias, chicos. Muchas gracias.
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0: Volvemos.
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Hoy continuamos con ustedes, entregando esta tarde más canciones a través del 102.7, gentileza de la importadora Belén. 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

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Oiga, se vienen grandes carreras a la chilena en el sector del Ciprés. Aprovecho el Ciprés, le mandamos un saludo a todos los amigos del Ciprés. Carreras amarradas para el sábado 10 de octubre. Desde las 2 de la tarde van a comenzar estas carreras. Va a haber un excelente casino con empanaditas, sopa y pilla, almuerzo, pebre con digüeñes y mucho más. Así que le invitamos ahí, el Ciprés. Enviamos un saludito ahí a todos los amigos del Ciprés, Pemuco, Monte el León, Camarico, Cartago, Los Guindos. A todos quienes están escuchando hasta ahora la voz de Yungay, le enviamos un saludito. Ahí, recuerda entonces, carrera chilena, sector El Ciprés, para el próximo sábado.

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0: 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Les recuerdo entonces, saludito hoy para el sector de El Ciprés, hay carreras a la chilena, para el día sábado 10 de octubre, desde las 2 de la tarde. Lo esperamos allá con un excelente casino, con empanaditas, sopa y pillas. Va a poder almorzar allá, pebre con digüeña y muchas cositas ricas más. Así que un saludito especial ahí para todos quienes están escuchando la radio por allá. Cartago, Los Guindos, Camarico, Monteleón, Pemuco, El Ciprés y a todos los sectores. Somos la voz de Yungay, la radio que le acompaña.
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Ahí estamos compartiendo con ustedes las canciones esta tarde a través del 102.7, la voz de Yungay, por una gentileza muy especial nos acompaña, es Ahorro Market. 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

Exactamente, 18 horas con 50 minutitos, buena compañía a través del 102.7, la voz de Yungay. 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

Ahí estamos entregando siempre buena música para quienes están en sintonía de la voz de Yungay. 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

19:21, buena compañía a través del 102.7, la voz de Yungay. 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
5: Vamos rápidamente con la correspondencia. A lo mejor tiempo atrás ustedes escribieron, tuvieron un problema, lo escribieron, pusieron, a lo mejor no escucharon su correspondencia, pero gran demanda que tenemos nosotros, todas las cartas son leídas. Y dice la carta así. Bueno, somos los fieles auditores del programa Orientando su Destino y su Felicidad. Siempre estamos escuchando la radio Ñuble. También la sintonizamos todo el día, de que amanecen hasta los horarios que ya tenemos que dormir. Bueno, por estas cosas de la vida, yo estaba en un taller trabajando y de ahí empezaron a pasar cosas raras. Empecé con malestar, con dolor de cabeza, mis piernas, me costaba para poderme movilizar. Y yo siempre andaba con un talismán, que en paz descanse me lo había entregado el profesor Salos Sunshine. Y realmente eso me daba fuerza, me daba vitalidad. Y yo no sabía, no me había dado cuenta de que en el taller me lo habían sacado. Entonces empecé nuevamente con mis malestares, con mis cosas, con mi estrés, que no podía dormir. Me ponía mal carácter, peleaba con mi marido, con mis hijos, después que llegaba del taller, para poder ayudar y toda la cosa, un sustento más que llevamos para el hogar. Pero lo que ha pasado realmente que pregunté a todo el mundo si me lo habían tomado y me dicen mis colegas que no lo han tomado. Yo quiero saber si fue en el taller o en mi hogar. Esperando una pronta respuesta, una mujer preocupada por el talismán que le entregó el profesor Salos Sainz. Bueno, en honor a mi hermano, se lo digo al tío, en honor a mi hermano, me llamó mucho la atención su correspondencia. Y fíjese que le tengo una buena respuesta, porque en el taller no fue. Lo que pasa, que siempre yo digo que la envidia es una enfermedad, es un virus que no podemos saber de dónde viene, pero desgraciadamente usted tiene una nuera y esa nuera le sacó el talismán. Sí, el talismán se lo sacó porque vio que a usted le iba bien, tenía fuerza, le todos los préstamos que sacó y diferentes situaciones que usted pueda solucionar con ese talismán. Entonces ella quiso lo mismo. ¿Y usted cree que por qué ella empezó a caer de la noche a la mañana enferma? ¿Por qué ella se zafó una pierna? ¡Ay, pues mamita, abra los ojos! ¡Ay, este resultado! Porque el talismán está netamente preparado para usted y no para otra persona. Así que realmente el talismán siempre va con los dos nombres, los dos apellidos, la fecha de nacimiento y el objetivo que quiere la persona. Entonces, en eso se trabajó y se le entregó ese talismán, pero ese talismán no le sirve a nadie. Del momento que lo tomó su nuera y tuvo la osadía, porque le tiene mucha envidia, por delante la lava y por detrás le mete, ¿cierto?, como se dice, las puñaladas. Y cuente con nosotros las veces que usted realmente lo quiera. ¿Por qué? Porque realmente, y pida disculpa, sí, perdonar es divino, errar es humano. Pida disculpa en el taller porque usted le preguntó, pero las chiquillas son muy esforzadas, muy sacrificadas, son igual que usted, a perra para llevar un poquito de platita a la casa, ahora que vienen las fiestas patrias, imagínese más encima, y todo se estaba echando a perder por una persona que tiene malas costumbres, que realmente fue su nuera. La nuera que realmente, y por eso usted, su hijo, usted siempre la quiere ayudar y no puede porque realmente ella le prohíbe. ¿Por qué? Porque le dice, tu mamá trabaja, le va bien, mi suegro también le va bien y nosotros qué tenemos, no tenemos ni casa propia. Lo único que quieren es la herencia que ustedes tienen, pero el día de mañana que ustedes fallezcan, porque todavía usted tiene una edad de 65 años, entonces tiene todo un futuro por delante. Cuídese del estrés, cuídese del sistema nervioso, y si quiere adquirir el talismán que le entregó Salo Sintay, mi hermano, cierto, también se lo puedo conseguir yo personalmente.
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5: Vamos rápidamente con la correspondencia del día de hoy. Y dice la carta así. Señores Charazani, espero que el recibo de la presente y el profesor Andrés se encuentren muy bien. Bueno, yo era un hombre inmediatamente desesperado, angustiado, muy mala suerte en el trabajo, como bombero, como electricista, como padre, como hombre. Y de un momento a otro mi salud se puso a, como se descompuso. Bueno, lo primero que hice con mi familia fui a visitar médicos y me mandaron a hacer muchos exámenes. Tenían miedo que yo podía tener problemas con la tiroides porque estaba muy, había bajado mucho de peso. Me hicieron los exámenes de la tiroides y no tenía nada. Después me mandaron a hacerme uno porque me cansaba. Para el corazón no me encontraron ni una insuficiencia cardíaca, ni problemas con el corazón, no tengo absolutamente nada. De ahí, lo de las manos, los brazos, ese dolor, ese malestar, esas clavadas, esas puntadas, pensaban que yo podía tener artritis, artrosis, también me hicieron los exámenes y no encontraron nada. Cuando yo lo fui a visitar con mi esposa, usted me dijo que realmente a mí me tenían amarrado el mono y que esto me ha pasado porque yo ya he sido un aventurero. Y yo después, analizando la situación, claro que tiene razón. Yo anduve en una relación, pero no muy, muy larga. Entonces, usted cuando lo vio me dijo que realmente esto era un trabajo de burla. Y que solamente había que hacer una limpieza para poder dormir tranquilo, para caminar, para ya no pelear con mi señora, estar bien con mis hijos, que me fuera bien en el trabajo, todo, porque esta persona me había amarrado los bolsillos. Y por eso yo tenía tanto problema con deudas. Y ahora ya soy un hombre nuevo. Muchas gracias, señora Charazani, y su equipo, que realmente con el profesor Andrew le costó bastante de trabajar conmigo, pero realmente cuando ya me limpiaron, que no podía creer lo que estaba viendo, realmente pude respirar. A la semana siguiente de que ustedes me hicieron la limpieza, no sé cómo esta mujer me llamó a mi teléfono y me mandó un mensaje que tenía que pagarle 350 mil pesos porque si no, ella no me iba a soltar el mono. Por eso, señora Charazani, estoy muy agradecido porque realmente ya ahora no tengo nada. Esta persona, no sé quién está detrás de esto, ¿por qué tiene mi teléfono? Se despide el desesperado. Bueno, amigo mío, realmente me alegro mucho, pero yo le voy a decir una cosa. Usted con las copetitos por aquí, por acá, le dijo un compadre y le dio el teléfono y esta persona se fueron de cambiadita.
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5: Bueno, vamos rápidamente con la correspondencia del día de hoy. 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La atención, lo más importante para nosotros son ustedes. A las personas del campo las solicito que lleguen temprano. Las personas que son de la ciudad pueden llegar del horario que más adelante uno le puede mencionar. Pero para nosotros lo más importante, las personas que vienen de lejos, porque vienen de Yungay, vienen del Carmen, vienen de diferentes lugares, de Pemuco. Una señora decía, Temuco, no, es Pemuco. Llega mucha gente de allá, ¿ya? Y de Chillán y todos sus alrededores, de los Yev, que de Mina del Prado, diferentes lugares. Entonces, yo siempre le estoy dando la preferencia a todas las personas mayores. Bueno, como yo soy mayor, también tengo que respetar y les doy las gracias por el cariño, por el respeto, por todo lo que ustedes me han brindado, porque ustedes son integrantes de mi familia. Gracias por darme trabajo. Les doy las gracias porque ustedes me brindan trabajo, me brindan la posibilidad de sentirme bien, de poder ser importante, de poderlos ayudar, de poderlos mejorar. Eso sí, lo mío no reemplaza la ciencia médica, yo siempre les digo. Ahora, cuando yo les enseño a hacer un trabajo, no lo estén divulgando por ningún lado, porque son cosas secretas, como se dice, las mujeres los vamos con las botas bien puestas. Así como esta carta se lo voy a comprobar. Yo era un hombre bastante escéptico, medio negativo con mis cosas, pero un día cuando mi señora me fue infiel, yo realmente compré un talismán, y ese talismán me trajo a mi señora de vuelta, y por eso doy fe que realmente los talismanes son muy valiosos y son muy efectivos.
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Finaliza sus transmisiones Radio La Voz de Yungay. Esperamos que nuestros programas hayan sido de vuestro completo agrado durante estas horas que hemos estado acompañándoles. Mientras ustedes descansan, nuestros periodistas, corresponsales y técnicos continúan trabajando para que dentro de algunas horas nuestros felices auditores puedan disfrutar de nuestra excelente programación musical y noticiosa totalmente renovada. Radio La Voz de Yungay agradece la correspondencia y saludos de sus auditores. 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Señores auditores, tengan ustedes muy buenas noches.

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1: En HD Radio te indicamos la hora.
2: Son las 8 de la tarde.
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